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1: ¿Qué es una adicción hoy? Más allá de las sustancias. Durante décadas, se nos dijo que la adicción era solo una cuestión de drogas duras, alcohol o una simple falta de fuerza de voluntad. Hoy, la ciencia nos muestra una realidad muy distinta. La definición moderna de adicción abarca cualquier conducta compulsiva que mantenemos en el tiempo a pesar de sus consecuencias negativas. No se limita a lo que ingerimos o inyectamos. Hoy sabemos que la adicción a las pantallas, las apuestas en línea, la comida ultraprocesada o los videojuegos activa exactamente las mismas redes neuronales que la dependencia a las sustancias químicas. ¿Pero por qué ocurre esto? Porque el cerebro no distingue entre una sustancia y un estímulo digital hiperintenso cuando se trata de liberar dopamina, el neurotransmisor del deseo y la anticipación. Cuando buscamos constantemente anestesiar el estrés, la soledad o el aburrimiento con recompensas inmediatas y de fácil acceso, el circuito de recompensa del cerebro se altera. Entender la adicción desde la perspectiva moderna no significa justificar la conducta, significa quitar la culpa inútil para dar paso a la responsabilidad. Una adicción no es un fallo moral ni una marca de debilidad. Es una alteración neurobiológica producida por un entorno hiperestimulante para el que nuestro cerebro no está preparado. Reconocer este impacto es el primer paso para recuperar el control de nuestra salud mental y retomar las riendas de nuestra vida.
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Vamos a una pequeña pausa y volvemos. ¡Quédate! 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Listo. Seguimos en Palafito Rock.

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1: Hola, hola, ¿qué tal? ¿Cómo están, muchachos? Sean todos bienvenidos a esta misa AM llamada Ni Tan Flojos, el matinal de la isla. ¿Cómo están? Oye, qué rico ya, día jueves. Jueves 15 de octubre, 7 de la mañana con 7 minutos. Y aquí estamos al pie del cañón completamente en vivo. Hoy viernes, chico. Hoy a las 9 tenemos Ni Tan Locos junto a Mauro Landauro e invitado hoy. Hoy habrá música en vivo acá en el programa. Estaremos todos unos artistas. Haremos una especie de fogata. Empezaremos a guitarrear. Soy Gerard DJ y le doy la más cordial bienvenida a cada uno de ustedes, los mejores auditores del mundo mundial.
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1: Jason Derulo. 7:12. Seguimos con Jason Derulo.

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1: 7 de la mañana con 17 minutos. Hoy, 15 de octubre, se celebra el Día Nacional del Anciano o del Abuelo. Como complemento a los días del padre y de la madre, se instaura en el año 1977 este día para celebrar a todos los adultos mayores. Hoy, 15 de octubre, Día Nacional del Abuelo o del Anciano.

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1: 7 de la mañana con 21 minutos. Recuerda que hoy es jueves. Jueves 15 de octubre. Oye, y los colegios celebran el día del profesor, que es mañana. Así que un saludo ahí a cada uno de los profesores que van a celebrar hoy su día. Y mañana también. Bien ahí, bien ahí. Quiero saludar afectuosamente a Rodrigo Ortiz, que está en sintonía, al Jonathan, webmaster también, nos escucha desde Coyipulli. ¿A quién más? Jorge Moreno, nos escucha desde Talca, París y Londres. Maxi, desde Chonchi, ¿cómo estás, viejo? Linda foto, buena foto. Oye, yo no sé si ese es un desayuno o un almuerzo, pero bien, se ve aguatonado ese tente en pie. Vamos con Kylie Minogue, I Believe.

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los estudiantes. Mañana no hay clases. Desde ya, saludos a los profesores con vocación. Gran labor. Es posible un temita de Radio Head con The Bands. Vamos a buscarlo. Saludos para ti, Carlos. Oye, otro mensaje tenemos por acá de nuestro amigo Javier Medina. Dice lo siguiente: buen día, corte en la chichería por engaño a los vecinos de Tentén por falsa promesa de asfalto. Saludos para ti, amigo. ¿Cómo es eso, falsa promesa de asfalto?

0: de la madre. Vamos con el informe del tiempo de inmediato. De inmediato.
1: En Puerto Montt, escúchanos en nuestra app o en nitanretro.cl.
0: A esta hora en Puerto Montt, 8 grados, espera una máxima de 23. Estará todo el día cielo despejado en Puerto Montt, 23 como máxima.
1: En Ancud, 101.7 FM.
0: 22 grados se espera para Ancud. Hoy jueves 15, todo el día estará despejado, 22 como máxima.
1: En Quellón, escúchanos en nuestra app o en nitanretro.cl.
0: 7 grados a esta hora en Quellón, se espera una máxima de 21. Estará todo el día el cielo completamente despejado, 21 para Quellón.
1: En Castro, 88.7 FM.
0: 21 grados para Castro también. Mañana, tarde y noche, cielo completamente despejado hasta mañana durante el mediodía aproximadamente. 21 grados para hoy. Oye, si tienes ganas de aprovechar el día, ya será algo que no se puede hacer acá en Castro, es un asadito al aire libre, así que hágase un asado a la hora que sea, 2 de la tarde, 3 de la tarde, 11 de la mañana, aproveche que está despejado y prenda su parrilla en el patio o en el antejardín. ¿Por qué no? 21 grados, hoy para Castro. Saludos de Soraya a todos los profesores de Real Vocación, dice nuestra amiga. Esos profesores no adoctrinadores, dice nuestra amiga. Saludos para ti, Soraya Campos, con nombre y apellido.

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está en Retro FM. Un saludo para mi hijita bella, Pascale Vergara, de su papá Miguel Vergara. Quiero saludarla con un temita de los Modern Talking. Saludos. Oye, un abrazo para ti, Miguel, y para tu hija bella, Pascale. Vamos con Jerónimos Cadillac.

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1: Hola amigos, buen día, como siempre, escuchando la buena música, camino a la escuela. Un buen día para todos. Quisiera escuchar Michael Jackson de Thriller.

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2: Eso, si vas escuchando Ni Tan Flojos, toca la bocina. Tócale la bocina. Pégale el bocinazo ahí a... a la persona que tengas al lado, ahí en el semáforo, en la esquina, en el cruce, donde sea. El Hospital de Castro realizó nuevas cirugías de varices durante el fin de semana en el marco de una estrategia que ha permitido resolver más de 450 casos en los últimos años gracias al trabajo de especialistas y el apoyo de Capredena. Los pacientes destacaron la recuperación de su calidad de vida y el alivio de molestias que afectaban sus actividades cotidianas. Las intervenciones son ambulatorias y permiten regresar al hogar el mismo día, según la evolución clínica. Desde el Hospital de Castro y el Servicio de Salud Chiloé valoraron estos operativos por su aporte a la reducción de la lista de espera y el acceso a atención especializada en la provincia. Bien ahí, bien. Oye, por otro lado, día histórico para Brasil. El Congreso brasilero aprobó reducir la semana laboral a 5 días y 40 horas semanales. Oye, peligroso, peligroso. Ya sabemos que no es llegar y modificar las horas. Oye, y en Brasil, de una, 5 días a la semana. Lula tirando toda la carne a la parrilla.
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Saludo, buen día. Me gustaría enviar un saludo a los niños del furgón escolar Transportes JL de su tía Fernanda. La tía Fernanda ahí enviándole saludos a sus niños. Saludos, Fernanda.

Y acá tengo otro mensaje, dice Bastián. Nos envía una foto y dice: hola, Anita en Retro, buenos días. Traigo este mensaje para avisar que hay una protesta por la chichería.

que a tomar las medidas. No puedo decir que tomen vía alternativa porque la verdad es que no hay. Armarse de paciencia nomás. Sector Chichería, tránsito detenido por una manifestación. No sé si será grande o pequeña, cuántas personas serán. Pero acá nos envían la foto que está el tránsito detenido. Gracias, Bastián. Oye, seguimos con música. Vamos con Hocus y este tremendo temazo llamado Hey Ya.

0: Anda por un café mientras vamos a una pausa.
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1: 8 de la mañana con 11 minutos. Arrancamos este nuevo bloque con Pharrell Williams y ese tremendo.

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Claudio de Castro dice: buenos días, ya estoy trabajando, pero mentalmente, porque físicamente todavía estoy buscando las pantuflas. Oye, y este saludo lo envió recién hace 15 minutos. Mira, me imagino que te quedaste dormido, ¿o no? Pamela de Ancud: un beso para mi marido, que es mi media naranja, aunque a veces parece limón. Por lo ácido que se pone en la mañana. Mira. Héctor de Dalcahue: arriba, gente linda. Yo ya me levanté, me duché y me vestí. Ahora solo me falta convencerme de que quiere ir a trabajar. Entra a las 10 de la mañana nuestro amigo. Bien, convénzase pues. Vamos con Amy Stewart, Knock on Good, 8:13.

fiesta del próximo sábado, pero al final vamos, ya no hay más adivinanzas. Ahora necesito que me canten un pedacito de canción y me envíen el audio. Así que está simpático esto, está simpático. Ya. Si te quieres ganar una entrada doble, canta un pedacito de Dress for Success de Roxette. Tienes que enviar el audio

Ya lo sabes. Tienes que enviar un pedacito de la canción cantando. Bueno, si no es esta, puede ser otra, pero tiene que ser una de Roxette. Y te ganas automáticamente la entrada doble. Solamente participantes nuevos.

0: pedacito o un audio cantando alguna canción de Roxette, se lleva automáticamente una entrada doble para la gran fiesta del próximo sábado. Ya lo sabes, no digas que no te avisamos.
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2: 8 de la mañana con 37 minutos. 8 con 37. 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
1: 8 de la mañana, 45 minutos. Oye, seguimos en la onda rap hip hop. Viajamos al año 1989. Y el rapero Melon Man Ace, cubano de 59 años de edad, nos trae este tremendo clásico llamado Mentirosa. Pedido por el Dani allá en Santiago.

vivo, muchachos. Ahora, pasadita las 9, recuerden, ni tan locos. Edición musical hoy. El Mauro viene con invitados. Así que estar atento. Ya, oye, nadie vio, nadie cantó, nadie se atrevió a cantar algún trozo de alguna canción de Roxette. Así que no hay entrada, no hay entrada de regalo por hoy.

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1: Ocho de la mañana con 56. Lorena dice, Oli, buen día, Regios. Lindo jueves. Acá tengo otro, dice Clau. Hola, ¿hay concurso para entradas? Claro, pues. Tiene que enviar un trozo de alguna canción cantada por usted, amiga de Roxette, cualquier canción, y se gana automáticamente una entrada doble. Hasta el momento no hay participantes porque nadie se atreve a cantar. Oye, lo que suena, Sandra con María Magdalena.

0: nos pide Roy Orbison con You Got It.
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0: Anda por un café mientras vamos a una pausa.
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1: 9 de la mañana con 8 minutos sonaba Sabrina con Boys. Qué video musical en su época. Tremendo,

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0: Felipe de Quellón dice, Gerard, arriba, arriba el ánimo a toda la gente linda de la isla, porque el cuerpo ya está en el trabajo, pero el espíritu sigue durmiendo con pijama. Qué bien. Teresa de Castro, un saludo para todos los auditores. Soy la Teri, quiero saludar a mi yerno, el Rodri. Hijo, te quiero mucho, pero todavía no entiendo cómo mi hija tan inteligente y tan bonita terminó eligiendo a alguien que necesita tres llamadas para levantarse de la cama. ¡Guau! Eres flojo para levantarte. Eres flojo para levantarte. Oye, recuerda que tenía que enviar un audio cantando alguna canción de rock set. Así que nos han llegado varios. Varios. Los vamos a guardar acá, los vamos a escuchar. Y las tres personas que han enviado esos audios tienen entrada doble. Así que obviamente la canción es correcta. Así que un saludo ahí para Marva González, que está participando.

0: de Roxette. La vamos a escuchar atentamente porque se ganó la entrada. Se la ganó. Se la ganó nuestra amiga.
1: What you gonna tell your brother? 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
0: Se ganó las dos entradas nuestra amiga. Bien, bien ahí. Esa es la actitud, ¿eh? Esa es la actitud. Oye, nuestra, la otra amiga se equivocó de canción.

No era el María Magdalena. Oye, en breve estamos con Mauro Landauro, e invitado. Acá estaremos con Jaime Cárdenas, directamente desde el Secrea. Hoy día armamos una fogata y nos ponemos a canturrear acá. Quiero saludar a Joana Palacios, que está en sintonía. Hoy está cumpliendo años, así que cumplimos con enviarle un afectuoso saludo a nuestra amiga Joana.

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1: Muy bien, amigos. Llegó el momento más esperado del día jueves. La verdad que sí. Mauro ya tiene su fans personal. Además que se parece tanto a Ricardo Arjona. Igual Arjona el Mauro. ¿Cómo estáis, Mauro?
2: Hola, Gerard. Estoy bien, gracias. Me da risa que me comparé con
1: una amiga. El concurso era cantar una canción de Roxette y cantó María Magdalena de Sandra.
2: Ya, pero por participarse.
1: Un poquito.
2: Sí, no, pero lo que importa es la actitud, ¿no?
1: Exacto. Es la actitud es la que importa.
2: La actitud es la que importa. Oye, ¿cómo estáis, Poyerar? ¿Cómo?
1: Yo bien. Recuperándome de mi hombro.
2: ¿Ya? ¿Por qué? ¿Qué te pasó?
1: Tengo el manguito
2: rotador. Que no rota.
1: Ya no es mango, parece cualquier cuestión.
2: Parece que le da porque yo estoy medio cagado de la rodilla, así que. Mucho fútbol. Quería a mi compañero de fútbol.
1: Los peloteros. Oye, Mauro, cuéntanos de tu invitado.
2: Oye, sí,
1: creo que es famoso tu invitado.
2: Es famoso. A mí me da risa cómo se van gestando o creando las invitaciones acá a este programa, a esta sección. Nuestro invitado se llama Jaime Cárdenas. Él es de profesión músico. ¿Sí? Estudiaste en la Católica Valparaíso, ¿no?
3: Sí.
2: Sí, en la Católica Valparaíso, donde yo también estudié. Somos de la misma alma mater. y Jaime, él nos ayudó durante este año también, a mí y a mi pareja. Tomamos clases de guitarra con él, así que también le agradezco mucho. Y una vez, hace un par de meses, nos encontramos en la plaza, como suele ser acá en Chiloé, ¿no es cierto?, por los chicos. Y estábamos hablando de la vida, nos estábamos poniendo al día, y en algún momento yo le dije, oye, Jaime, si vaya a la radio y conversamos sobre la música, sobre el efecto de la música, cómo ves tú, cómo es tu experiencia en el Secrea también, acompañando, guiando, orientando, ¿no es cierto?, utilizando la música como medio, ¿no?, para poder...

0: no sé, como muchas veces, sobre todo pensando en la adolescencia, ayudar a los chicos a que puedan tomar otros caminos, pensar otras cosas, desestresarse, ¿no? Cambiar el foco, ¿no? Entonces, invitamos hoy día a Jaime, para poder hablar de eso, de música, de salud mental, de bienestar, de cómo él ve el proceso del acompañamiento con los chicos, ¿no es cierto?, en el caso de Secrea. Hablar también del Secrea, obviamente, un centro acá bien importante, bien conocido en la zona. Pero es fundamentalmente hablar de...
1: La famosa ballena,
0: sí, po. De hecho, mi hijo le dice así, vamos a la ballena. Es hablar también de lo... no hablar necesariamente de musicoterapia, pero sí como de los usos terapéuticos también, de la, como del diario vivir, de la música y el impacto que puede tener en nosotros. Yo no sé, Gerard, si tú te acuerdas, hace poquito hablé con un paciente que había ido a un par de conciertos al Teatro en el Lago, en Frutillar.
1: ¿Ya?
0: Y estábamos... Y fue hace poco, fue hace un par de días, y me decía así como que estaba sentado escuchando, no sé, una banda X, y estaba maravillado y era como, loco, esta experiencia de escuchar una banda en vivo, ver la gente, ver el clima, ver la dinámica que se da, ¿no es cierto? Cómo la gente cambia el foco, ¿no es cierto? Se crea una cosa muy especial. Entonces hablamos un poco también de eso, ¿no? Como de lo... de cuando están estas oportunidades, estos conciertos gratuitos, muchas veces, otras veces no, y si uno se puede dar ese lujo, lo importante también como es de disfrutar tu artista, de disfrutar música también. Hablamos de... algunas veces también puede ser muy novedoso ir a cualquier concierto X sin ninguna pretensión y disfrutar del espectáculo musical. Yo no sé si tú te acuerdas, Gerard, de algún recital, algo, algún grupo que hayas visto en vivo, que hayas disfrutado, cómo fue la experiencia a ti. ¿Qué te pasó con eso?
1: Inexes. Tenía como 10 años, 12 años, San Carlos Apoquindo por ahí.
0: ¿Te acuerdas, Ipu? ¿Te acuerdas de la fecha?
1: Inexes, Phil Collins,
0: claro.
1: UB40.
0: Sí, sí. Entonces.
1: Foreigner también.
0: Foreigner,
1: que el Teatro Caupolicán fue el último que vi, hace harto años fui con mi papá. No, lo pasamos, pero de maravilla.
0: Así que.
1: Oye, déjame mencionar algo. La gente que está, nuestros amigos auditores, el estudio está convertido en una sala de música. Está Mauro, está nuestro invitado Jaime, está el escritorio acá de la radio, está. Estamos con instrumentos, hay una guitarra, ¿cómo se llama ese instrumento?
2: Una calimba,
1: y este...
0: Vamos a mostrar...
2: Un tongue.
1: Un tongue.
0: Sí. A ver, que no es el tongo.
1: No,
0: el tongo es otra cosa que tú haces.
1: Claro. Se escucha así, y la calimba.
0: La calimba.
1: Falta la fogata nomás, que al medio. Falta la fogata nomás.
0: Oye, ¿habilidad musical tienes? ¿Cómo eres? O sea, bueno, yo creo que ahí Jaime nos va a corregir, quizás todos tenemos habilidad musical, ¿no?
1: Yo te dije, trae el micrófono, lo que he tocado.
0: No se puede decir en este horario. Oye, bueno, le damos el pase a Jaime. Jaime, bienvenido, gracias por aceptar esta invitación.
2: Hola, muy buen día, muchas gracias a ustedes por esta invitación y sobre todo porque es un espacio donde yo sé que hablan de salud mental y han hablado cosas muy complejas.
1: ¿No han dicho ponga música también?
2: Sí.
0: Bueno, ahora vamos a hacer caso y vamos a poner música.
2: Sí, entonces me halaga mucho que hayan tomado la música como un elemento importante dentro de del tema que hablan en este programa. Y eso, hablaban harto de Secrea y del valor que tiene la música como acompañamiento de repente a algunas terapias. Y sí, la música es una muy buena herramienta de dispersión, de bienestar, para compartir con otros o para encontrarse a sí mismo también o para ver hasta dónde uno puede llegar con sus objetivos. Y tiene un montón de, conceptualmente tiene un montón de aplicaciones neurológicas, sociales, históricas, de convivencia también, y que es una herramienta que ocupamos mucho en Secrea Castro para poder trabajar con niños, niñas y adolescentes.
1: Oye, pero en el día a día la música es fundamental.
2: Eso es lo que es
1: fundamental, o sea, una dueña de casa,
2: claro.
1: No acuerdo, mi mamá era de todo el día funcionaba con música. O sea, la tele no se encendía en la casa, en la noche, cuando se daban noticias, me acuerdo yo, en los años 80, 90, pero todo el día, todo el santo día, música, música, música.
0: ¿Y qué sonaba, te acuerdas?
1: Como... me acuerdo que se escuchaba allá en mi casa solamente una emisora, que era la radio Aurora. La de la música bonita, 88.1.
0: Mira, ¿te acuerdas ahí?
1: Sí, pues, la radio Aurora. No, era una maravilla. Mm. Ahora, en ese tiempo era pura música que uno no, a mí no me gustaba. Ahora me encanta toda esa música. Camilo Sesto.
0: Es decir, Camilo Sesto, Nino Bravo.
1: Nino Bravo, Los Platters, Brenda Lee, Elvis Presley, Neil Sedaka, Polanca, El Pollo Fuente, Cecilia. Esa música.
0: Claro.
1: Que ahora me encanta esa música. Sí, pero en ese tiempo no me gustaba.
0: Ah, no. A mi vieja le gustaba Arjona, fíjate. Le gusta Arjona.
1: Mira.
0: Así que yo recuerdo eso también, como escuchando Arjona. También Nino Bravo, también claro. Camilo Sesto, también recuerdo harto eso. También Quilapayún, también recuerdo.
1: Existía la Radio Umbral.
0: La Radio Umbral, sí. Existía. Sí. Y Yapu, también recuerdo harto, como así como el ambiente.
1: Y
0: sí.
1: Esa época también, rock latino, hits, claro. Soda Stereo,
0: sí.
1: Prisionero, UPA, Aterrizaje Forzoso.
2: Lo que están hablando es súper interesante porque están al mismo tiempo hablando de un recuerdo de ustedes, como de su mamá, su casa, la infancia. Y hay algo muy lindo en la música, que independiente que el artista nos guste o no, o la música que haga o no, siempre, incluso hay estudios que hablan de lo mismo, que cuando uno está disfrutando un momento agradable y justo está tocando una canción de fondo, el cerebro asocia esa canción para siempre con algo agradable. Entonces cada vez en la vida entera, cuando uno vuelve a escuchar esa canción, dice, no sé por qué esta canción me genera tanto agrado, claro, o tanta armonía, y es porque seguramente en algún momento de tu vida estabas pasándolo muy bien, o estabas jugando, o estabas compartiendo, estabas, no sé, con tu amor, no sé, y justo estabas tocando una canción que a lo mejor puede ser, no sé, una canción muy, muy random, de un, claro, artista muy random también, y uno queda con el gusto a esa sensación del momento. Entonces, sí. Eso también tiene de valor la música, que al tiro nos genera recuerdos importantes, porque todo alrededor es música, sonido, la radio.
1: Entonces, y de repente tú estás con un grupo de amigos conversando y suena un tema X y automáticamente se paran a bailar. Porque ese tema te transportó quizás cuántos años, recuerdo, estás conversando y a lo lejos escuchas una canción y dices, oh, ese tema, recuerdo de esto.
0: Y que luego pensar que...
1: Y son siempre más de un recuerdo, me acuerdo de esto, de esto, sí, de esto.
0: Que
1: de
0: solo
1: esto,
0: son necesarios uno o dos acordes y ya...
2: Sí, sí, como que no... Sí. O sea, incluso la música pop y los hits, la mayor cantidad de hits están hechos con 3-4 acordes, que son los mismos que van rotando nomás. Y no sé, lo mismo es, no sé, los hits de verano. Uno disfruta el verano jugando, compartiendo, yendo a la playa. Entonces los hits del verano siempre están dentro de nuestro inconsciente colectivo, generándonos buena onda, claro, para siempre.
0: Claro. Me acuerdo de MTV, cuando apareció MTV, cuando salieron los videoclips, los videos musicales, digamos, más conocidos, más populares, digamos, ¿no? Porque entiendo que el primer videoclip, o el más famoso, fue Bohemian Rhapsody, ¿no? De Queen. Y después Billie Jean, en cierto, y como, digamos, como el más producido, ¿no?
1: Pero el primer video de MTV fue de Bugles, Video Killer de Radio Star. Sí, ese fue el primer.
0: Sí.
1: Y MTV Latino fue Sudamerican Rockers.
0: De los prisioneros, exactamente.
1: Fue el primer,
0: de hecho,
1: primer video.
0: Hay una, a mí me gusta mucho el Alfredo Levin,
1: ¿sí?,
0: que es un periodista musical, que siento que es seco. Siento que es como, no sé si cachan, el Gonzalo Frías, que él habla, sí, de cine. Para mí es como un Gonzalo Frías de la música, ¿sí? Y él en algún momento comentó, porque de hecho creo que él fue el presentador de MTV Latinoamérica. Y sí, yo siempre admiré a él. Es como, oíste, compadre, sabes mucho de música, y siempre me gustó mucho eso. ¿No? Como que, no,
1: y siempre
0: fue una biblioteca musical.
1: Estuvo metido ahí con los pesos pesados.
0: Sí, sí, sí, sí. Entonces me acuerdo mucho de eso también, ¿no? Como de los videoclips, ¿no es cierto? Kieran Boone, Oasis, Blur, ¿no es cierto? Como esos primeros, digamos, grupos que alcanzaron.
1: El Britpop.
0: El Britpop también, ¿no?
2: Sí.
0: Pero los videos, cuando ya los videos eran un arte, pues no cuando expresaba algo más que la música, claro, en sí misma.
2: Es bien interesante eso también, porque yo también tengo amigos. Yo no soy muy bueno para. No soy un músico que conozca mucha música, incluso me quedé como un poco en la generación atrasada. De repente mis estudiantes hablan de lo que suena ahora y yo no sé nada, yo, a ver, muéstrenme algo, y de verdad que es una música muy interesante y que me ha gustado, y después yo la sigo escuchando. Y no sé, tengo amigos que estoy seguro que no saben nada de música, y de repente yo les pregunto a ellos disculpen, si me puede decir qué compositor hizo esta música, o te acuerdas más o menos esta canción de quién es, y ellos se la saben porque son conocedores de música, tienen miles de vinilos y todo. Entonces eso también genera música, no tienes que ser un experto en teoría musical para acercarte a la música, entonces, no, es muy cercana.
0: Claro. Oye, Jaime, bueno, lo decíamos al comienzo, tú actualmente estás trabajando en Secrea, más conocida de
1: La Ballena.
2: La Ballena.
0: ¿No es cierto? Quizás podrías contarnos brevemente cuál es tu rol en Secrea, ¿no es cierto? ¿Qué es lo que haces actualmente y cómo ha sido tu experiencia en torno a la música?
1: ¿Y qué es Secrea?
2: Sí, Secrea Castro, o Secrea como institución, es un espacio de creación artística, de experimentación artística o de experimentación científica, o si lo reducimos más, es un espacio de experimentación, de que genera procesos creativos para niños, niñas y adolescentes de 7 a 19 años. Ese es su espacio.
0: Es el foco.
2: Es el foco.
1: Es una especie como del MIM en Santiago, ¿no?
2: No es como el MIM, porque el MIM es como más un muestrario de experimentos, ya, donde uno puede experimentar. Claro. Este enfoque es como generar elementos experimentales. Desde, no sé, un niño puede experimentar con algo, con materiales, y nosotros tenemos que guiar ese proceso, no hacer como el contenido desde la verticalidad de yo te estoy enseñando este acorde, este sonido, esta nota. Incluso cuando llegué a Secrea me costó mucho porque yo venía de la educación tradicional, que es como enseñar contenido, evaluar y todo. Y aquí no, pues. Incluso de repente hay laboratorios donde yo he tenido que aprender junto con los participantes, porque son temas que uno puede aprender desde la experimentación. Y uno va teniendo el mismo proceso que tiene el niño, y de repente uno llega con una idea, y en el momento un niño tiene una idea mejor y vamos por ahí. Entonces eso es un lugar de procesos experimentales donde los niños pueden generar ideas y pueden hacer valer y pueden comprender también que su idea puede llegar a algún proceso creativo donde después se pueda generar algo mucho más grande. Es como un efecto dominó, donde de poquito vamos avanzando y puede llegar un producto o no, pero el niño se puede quedar con la idea de que su idea está generando algo y podemos trabajar en eso.
0: Y no solamente creación musical, puede ser artística, puede ser pintura, sí, puede ser teatral, puede ser en todos los índoles.
2: Sí, hay varias disciplinas, hay diseño técnico, o sea, diseño y tecnología, hay artes escénicas, hay artes visuales, ciencias, música y no sé si se me está quedando algo. No.
0: Ya. Oye, ¿y cómo uno lo puede hacer? No sé, pues si yo tengo un hijo de entre esas edades, yo me acerco, yo llamo, ¿cómo se tiene un Instagram como para poder saber las actividades? ¿Cómo yo puedo informarme, no es cierto, acerca de las actividades? Y cómo, si yo quiero meter a mi hijo al Secrea, ¿cómo lo hago?
2: Sí, el espacio físico es La Ballena, como ustedes ya lo dijeron, queda en Barrio Lillo. Quedan en Lillo 160. Y es este edificio que le dicen La Ballena, que tiene forma de ballena y todo está ambientado como una ballena. Incluso tiene una ballena de papel gigante cuando uno entra. Y es una plaza pública. Es un edificio público donde pueden ir, estar hasta de 9 a 7 de la tarde. Pueden estar en familia, pero los adultos tienen permiso hasta el primer piso. Y el segundo piso para arriba es espacio de 100% de 7 a 19 años. Y bueno, salvo excepciones, porque claro, trabajamos con mucha neurodivergencia también y
0: tienen que asistir.
2: Sí, no hay problema, no es algo tan estricto.
0: Tan rígido.
2: No, claro. No es algo tan rígido. No. La gracia del Secrea es que siempre tratamos de que la base sea lo flexible.
0: Yo, dentro de eso también. Yo las veces que he ido, me imagino que tú debes ver, me gusta porque, como tú dices, es como lo más parecido a una plaza techada. Y hay cabros que están sentados en el sillón leyendo. Y sí, van a eso, así como, pero van a pasar un buen tiempo, van a sentirse acompañados.
2: Sí.
0: Algunas veces no van a los talleres, pero se quedan ahí, ¿no? Comparten con los funcionarios, hablan. Entonces, encuentro bonito también esa instancia, ¿no? Que puedan ir nomás, ¿no?
2: Se genera algo muy interesante porque, como un espacio circular, todo tiende como hacia el centro, entonces se generan comunidades de niños que se conocen, van todos los días, juegan para allá, entran a un laboratorio, salen, entran a otro, vuelven a salir, van a jugar, vuelven. Y bueno, para poder ir, pueden llegar libremente, pasan, tienen que anotarse, y la ventana oficial es el Instagram. Secrea_Castro. Y ahí está toda la programación. Todos los meses hacemos por lo menos 12 laboratorios distintos, distintas disciplinas. Y
0: se ahí crea guión bajo Castro, me dijiste, ¿no?
2: Instagram. Se crea guión bajo Castro.
0: Ya, sí. Perfecto.
2: Entonces, invitados todos a participar. Y como les digo, es un espacio muy seguro. Los niños, muchos van a descansar también. Salen del, sobre todo los que están del liceo más cerca, salen, van a descansar, se tiran los sillones, sí, eso, eso comparten super, entre ellos, se encuentran sano, con otros estudiantes.
1: Sí. Yo quiero hacer una sugerencia ahí, sí, sobre el tema de la promoción, la publicidad, Jaime, del Secrea. Hace un tiempo vinieron del MIM. Nosotros en las radios no tuvimos idea.
2: No.
1: Que vinieron del MIM. ¿Y por qué? Porque todos lo están haciendo por redes sociales.
2: Sí.
1: Y los papás, de los niños, los papás no consumen redes sociales.
0: Claro, hay algunos que
1: entonces hay hay una oportunidad de mejora.
2: Está bien, pues.
1: Esta instancia, la de los adultos, o sea, los jóvenes, la caballería, consumen redes sociales. Pero ellos no deciden muchas veces.
2: Exacto.
1: Entonces, hay una oportunidad, hay que apretar ahí un poquito la tuerca para guiar bien por dónde hacen la publicidad y la promoción.
0: Claro,
1: sí. Esto, eso lo conversamos una vez con los colegas de un par de radios acá, y nosotros ya cuando se fue el MIM, supimos que había venido el MIM.
0: Que habían, entonces, había estado en Talcahue, ¿no? Parece que sí, creo.
1: Estuvieron acá en el Secrea y después no sé dónde. Ya. Entonces no tuvimos oportunidad nosotros de promocionarlo.
2: Ah, pero... Para la otra vamos a estar más, sí, más comunicados.
1: No todo de redes sociales acá, sí. Sobre todo para los adultos.
2: Sí, es verdad. Sí.
0: Yo, bueno, hablando del Secrea, mi hijo, el Bruno, de 8, hemos, digamos, entre comillas, no sé cuál es la palabra, pero arrendado, digamos, por día, o por un horario, ¿no es cierto? Reservado, esa es la palabra, reservado la batería. El Bruno está yendo a clases de batería y he llamado, ¿no es cierto? No tengo ningún problema, ha sido todo muy fluido. Así que nada que decir con esa gestión. Bueno, ahí, como dice Jaime, el Bruno ha ido con mi pareja, ¿no es cierto? Con su mamá, con la Pauli, y no han tenido ningún problema para entrar, ¿no es cierto? Y ha practicado una hora, ¿no es cierto? 45 minutos, lo que él quiera. Y nada, pues ahí haciendo sonar los tarros.
1: Yo también me creí baterista, ¿sí? En algún momento. Pues, mi mamá me decía, toda, romper la cuchara de palo en la cabeza, me decía.
0: Así que...
1: Oye, mira, tengo un mensaje, mira. Dale. Hola, Gerard, buen día a todos. Yo me autodenominé melómana.
0: Ya,
1: perfecto. La Caro dice eso. Soy fanática de la música, me despierto y pongo la radio y nunca se apaga la radio en mi casa.
0: Maravilloso.
1: Está todo el día encendida. Salgo, vuelvo y sigue sonando. En mi época estudiantil estudiaba con mi mini componente, escuchando música. Caminaba escuchando música y quiero dejarle ese hobby a mi hija Noé, que me dice, mi mamá se las sabe todas las canciones del mundo. En conclusión, la música me sana, me ayuda, me potencia, me da energía siempre.
0: Oye, tremendo mensaje.
2: Muy bueno, saludos.
1: La Caro.
0: Caro, saludos, gracias. Gracias por ese mensaje. Y Sipo, yo también me considero, no sé si melómano, pero me encanta mucho la radio. Yo recuerdo la radio Rock and Pop, recuerdo el portal del web, recuerdo la ADN. Me encantaba el portal del web. Yo iba en la micro y me reía solo, ¿cachai? Con las estupideces que decían. Pero mi viejo escuchaba La Cooperativa en la mañana, ¿no es cierto? Me acuerdo mucho, camino al colegio, La Cooperativa. ¿Te acuerdas
1: del toque de gong en la radio en La Cooperativa? La Cooperativa era la chilena. Al toque de gong, sírvanse conectar, no me acuerdo qué radio era.
0: Hay una que como el hombre que no...
1: Petróleo Romo era ese,
0: como Radio Bio Bio. El hombre que no se informa no puede tener opinión, algo así, ¿no? Sí.
1: Petróleo Romo.
2: Después como que hicieron una continuación, que el hombre que no tiene opinión no puede tomar decisiones.
0: Algo así. Claro.
2: Sí, sí, sí. Era como que fue, sí, como en el tiempo avanzando.
0: Sí, sí. Pero sí, pues la radio también, yo también me dormía con radio también, con la música tenue, digamos. No sé,
1: bueno, esas frases pertenecen a un locutor que falleció, Petronio Romo, Petronio que gracias, Romo. En honor a él, a Petronio Romo, se instaló el Día Nacional del Locutor Radial.
0: Perfecto. ¿Qué fue hace poquito, no?
1: El que hacía las breve notas, ¿te acuerdas? El comercial de Piretanil.
0: Piretanil.
1: Mira.
0: ¿Cómo te cambia la cara, eh?
2: No, pero qué bonito el mensaje que mandó Carolina, porque es verdad, la música sirve como acompañamiento, de repente está de uno se puede sentir solo con una canción y se siente ya, sí, acompañado. Y cada uno lo puede vivir de manera distinta. A alguno le gusta ir a conciertos, otro le gusta vivirlo solo, otro le gusta componer, otro le gusta escuchar, otro le gusta aprender instrumentos, otro le gusta que el amigo aprenda el instrumento.
0: Oye, y en tu experiencia, al menos en la Secrea, con los jóvenes, ¿cómo, sí, ha sido? ¿Cómo ha sido? ¿Cómo, en qué ves tú a los jóvenes en torno a la música? ¿La música para ti es una plataforma, una herramienta, es algo en sí mismo nomás, digamos, y no hay que ponerle un nombre? pero ¿cómo viven la música los jóvenes hoy?
2: Mira, yo llegué al SECREA un poco, o sea, en realidad antes de trabajar en educación, empecé con este prejuicio de que poco menos que los jóvenes están, o sea, porque ahora están metidos en el reggaetón, no sé qué, pero
0: el trap,
2: claro. Pero de repente, o sea, si uno se mete en esos mundos, hay mucho material interesante y como en todos los estilos hay cosas buenas, cosas malas, y los jóvenes por lo general siempre lo ocupan como herramienta de
0: expresión, pues, finalmente,
2: de expresión, vos. De expresión, y eso es lo bonito porque la música da esa posibilidad de expresar cosas que uno tiene dentro guardado y de repente externalizarlo en improvisar un rap, no sé, o tocar las cuerdas de la guitarra. De repente yo tengo niños que les cuesta mucho aprender cosas más técnicas y de repente con cuerdas sueltas nomás pueden generar cositas y después empiezan, no sé, y con esas cosas ya pues empiezan a generar algo más, algo bonito. No.
0: Al tiro.
2: No sé.
1: Tengo un audio, ¿no? Un auditor.
0: Dale, a ver, escuchémoslo.
3: Hola, hola, buenos días. Yo soy un amante de la música. Todo el día ando escuchando música. Mi tiempo de estudiante con el personal. Todo el día con los cassettes en los bolsillos, con un par de pilas. El lápiz Vicks. Y escuchando música. La mejor compañía. La música tiene una ventaja, que uno puede hacer cualquier actividad y no distraerse. No es como estar viendo la televisión en una pantalla que tiene que estar pendiente y muchas veces deja de hacer lo que está haciendo porque no se puede hacer las dos cosas juntas, o si lo hace comete un error. En cambio que la música no, la música te da esa libertad. Así que viva la música y la buena música.
1: Viva la música y la buena música. No tengo claro que nada de trap, nada de reggaetón. La buena música.
0: Habría que preguntarle qué entiende por buena música la amiga.
2: Sí, eso es relativo también. Para mí, que yo también lo digo, también puede ser relativo. Y me estaba acordando la primera experiencia que tuve en SECREA cuando yo llegué el año pasado, a principios de año. Y sí, pues empecé mi primer laboratorio, llevaron un montón de adolescentes y yo les dije, ya pues empezamos a ver un repertorio, pensando que iban a salir con cualquier cosa. Dije, ¿dónde me vine a meter?
0: Y con la edad que me vine a meter.
2: Empezaron a generar un repertorio bien interesante, lleno de emotividad, lleno de letras bien profundas, propias de la adolescencia, claro. Y terminaron todos se la sabían también. Y yo era lo único que yo desconocía ese repertorio nuevo, como les decía antes, cosas, generaciones nuevas. Y terminamos haciendo una mini presentación así bien bonita, muy emotiva, porque son canciones como que ellos estaban. Incluso de repente habían casos donde se emocionaban, no sé si con la música, pero se generaron procesos bien ahí que tuvimos que acompañar, donde iban y a raíz del compartir, de sentirse en confianza, de repente salían cosas más difíciles de abordar. Entonces salían cosas bonitas, no sé, lo otro, después celebraban cumpleaños de algún compañero, así, no sé.
0: Oye, porque tú hablabas un poco de lo neurológico, también de lo psicológico, y en la teoría la música genera sentido de pertenencia, identidad, regulación emocional, ¿no? ¿Tú ves eso en los chicos? ¿Tú ves a los chicos como con sentido de pertenencia, con estas identidades que se van generando, digamos, no, se van construyendo? Y se auto. ¿Y tú ves que los chicos, que de alguna forma la música los regula en algún sentido? ¿Como que lo ves como en la realidad?
2: Sí, en la música tiene un poder bien interesante de poder canalizar algunas emociones y poder de repente focalizar de repente la hiperactividad. Pero no es como algo 100% efectivo de repente.
0: O sea, claro.
2: Hay muchas realidades.
0: No reemplaza la terapia, la terapia ocupacional,
2: no.
0: La terapia psicológica.
2: Y claro, siempre digo que el arma puede, o sea, disculpe, que la música puede ser, entre comillas, un arma de doble filo. Porque de repente cuando uno está pasando por cosas complejas, de repente pueden salir emociones muy complejas también, y donde uno no necesariamente tiene que acompañarse de música, tiene que buscar ayuda también. Sí. Entonces, de repente también puede provocar mucha frustración también, si es que es mal guiada, o guiada, porque todos tuvimos un profe de música muy estricto, por ejemplo, y de repente está esta sensación de que no, que yo no tengo dos por el piano, no tengo habilidades para la música, no, siempre me dijeron que era desafinado. Entonces esos conceptos que están dentro del vivir la música también son un poco nocivos para la personalidad y de repente para la autoestima. Entonces hay que saber bien y tener mucho cuidado como facilitador de cómo uno vive el proceso de los niños, porque también puede generarles también o un trauma o una frustración o algo bien complejo. O de repente también hay niños con neurodivergencia que los sonidos también no le hacen bien. Entonces tampoco es como,
0: a lo sensorial son más claros.
2: Sí, y simplemente no les gusta. No les gusta lo sonoro y por eso digo que la música no es como que sea algo tan mágico así como 100%.
0: Sí.
2: Hay que tener cuidado también.
0: Sí, yo me parece súper importante lo que tú dices de que no suple un acompañamiento profesional, ¿no es cierto? La música puede ser también, entre comillas, mal utilizada o como un mecanismo de evitación, ¿no es cierto? Y claro, me parece importante. Y es súper clave lo que tú dices, Jaime, de cuántas veces uno también se compra el cuento de que no tengo habilidades para la música, no tengo talento, no tengo ritmo.
1: No tengo dedos para el piano.
0: No tengo dedos para el piano. Sí. O genera como esta como predisposición negativa.
2: Sí.
0: Entonces, como que cierro la ventana.
2: Claro.
0: Y ya yo mismo me asumí de que no tengo habilidades, así que cierro esa ventana.
2: Sí.
0: Que podría ser tremenda ventana, pues, tremenda puerta, claro, ¿no? Tremenda habilidad.
2: Sí.
0: Como lo físico también, cuando te dicen, no, eres malo para la pelota, no juegues.
2: Sí,
0: ¿no?
2: Sí.
0: Y cierro la puerta a lo físico, digamos.
2: Claro, a mí me pasó eso personalmente. Cuando era pequeño fui a una clase de atletismo y el profe todo el rato me comparó con un compañero que corría más rápido. Y me trató de que no sabía correr, y yo después toda la vida tuve la idea de que era malo para los deportes, siendo que después le empecé a poner...
1: Ahí dejaste la muleta.
0: Mi amigo de fútbol todavía insiste que soy malo para la pelota, pero yo sigo insistiendo.
1: Oye, tengo un saludo.
2: Eso.
1: Un mensaje, disculpen. Hola, amo la música, las melodías, los sonidos de la naturaleza, encuentro música en todo, evoca recuerdos, acompaña, sana, como dice el grupo ABBA. Quiero dar las gracias a las canciones que producen emociones. Quiero dar las gracias por lo que me hacen sentir. Debo admitir que por la música vale vivir. Por eso quiero dar las gracias por este don en mí. Mira, hoy salió
0: un verso tremendo.
1: Ahí. Un verso sin mayor esfuerzo.
2: Tremenda poesía.
0: Yasna, saludos, Yasna.
1: Ojo, las frecuencias son bacanes. A veces ayuda mucho a la ansiedad. Poder dormir, renovar energía, calmar.
2: Exactamente.
1: Podríamos invitarla.
0: Oye, sí, y bueno, voy a pasar un aviso que antes que se me olvide, que es el 23 de octubre se va a hacer un encuentro provincial de coros, hablando de música, hablando de coro, que lo convoca el coro de la Universidad de Los Lagos, y van a participar el coro polifónico de Ancud, el polifónico de Castro, el coro Comorevi de Quellón y el coro de la Universidad de Los Lagos. Esto va a ser el 23 de octubre, el viernes, de este viernes al otro, a las 5 de la tarde en la iglesia de San Francisco.
1: Mira.
0: ¿No? A propósito de la música, a propósito del coro, este coro, o sea, lo organiza el coro de la Universidad de Los Lagos, y este coro de la Universidad de Los Lagos es un coro que se junta todos los jueves de 6:30 a 8:30 y que es gratuito y que cualquier persona puede ir. No es necesario ser docto de música, estudiar música ni nada, puede ir cualquier gente y tampoco obligación ser de la U de Los Lagos, por si acaso.
1: Bien.
2: Mira, bien. Bueno, siguiendo un poco con esta idea de la frustración que puede generar la música, sí, es un tema que yo trabajo harto porque hay mucha idea preestablecida dentro de la sociedad de que algunos pueden y otros no. Entonces, pero no, yo siempre digo que naturalmente tenemos ritmo, ya que tenemos el corazón que nos tiene todo el rato palpitando a un ritmo constante, o caminamos rítmicamente. Entonces, nadie en el mundo es arrítmico para caminar.
1: Tenemos los BPM marcados.
2: Sí, es verdad.
0: Somos BPM con patas.
2: Sí, entonces empezando por la naturaleza de nuestro cuerpo, que nos lleva naturalmente a vivir rítmicamente, solamente con el caminar y con el pulso del corazón, empiezo a generar otras cosas. Y no sé, pues yo he trabajado con abuelitos, por ejemplo, con coros de abuelitos que nunca habían cantado en la vida por esta misma idea, y terminan haciendo ejercicios de afinación y terminan cantando melodía y cantando en grupo y compartiendo y viviendo la experiencia de generar música en conjunto.
0: Inherentemente musicales.
2: Yo creo que sí.
0: De alguna forma, ¿no?
2: Sí, porque como decían ustedes, la música nos ha acompañado siempre y aunque no queramos, nos subimos en colectivo, estar sonando la radio, inevitablemente siempre escuchamos música. Entonces ya tenemos una idea preestablecida, o nuestro cerebro sabe cómo se comporta la música. Sabe que tiene un ritmo constante, que hay una melodía, que hay una guitarra sonando. Entonces todos tenemos, yo siento, una base para empezar a aprender música. Y unos que pueden tener esa base, no sé, a lo mejor en la familia, y a lo mejor por eso les cuesta menos, pero... pero como todo en la vida es práctica, uno puede entrenar eso y hay ejercicios para poder afinarse, hay ejercicios para... De repente el instrumento también. Por ejemplo, la guitarra es un instrumento muy complejo para empezar a practicar, que se recomienda tener un poco más
0: de... Llevo 15 años intentando aprender.
2: No, mira, eso no termina nunca. Yo llevo toda la vida. Yeah.
0: Gracias.
2: Y me gustaría saber tocar mucho mejor, porque tengo amigos que son muy virtuosos en guitarra. Yo sé tocar, siempre he sabido tocar desde muy pequeño, desde los, no sé, 5 años. Pero nunca me he vuelto un virtuoso de la guitarra. Entonces, incluso ahora tengo un sobrino que toca la que está en primero medio y toca mucho mejor que yo. Entonces, pero tampoco es como mi fin último también. O sea, pero sí, no hay
0: sí,
2: que.
0: Sí. Sí, no. Eso es interesante, que es como esta lógica de que si voy a hacer algo, como que tengo que ser el mejor, tengo que ser un Joe Satriani, ¿no es cierto? Tengo que ser. Si voy a escribir, es como. Uno puede hacer las cosas por el placer de hacerlas,
2: sí,
0: nomás, ¿no?
2: Sí,
0: yo creo que tenemos un poco instalado esto, ¿no? De que no, ¿para qué voy a hacer si no voy a brillar?
1: Claro. Y eso es aplicable a todo, ¿no?
0: A todo. Sí,
1: a la cocina, sí. Por a ejemplo. Todo. Una persona puede cocinar mal, pero es tan feliz cocinando.
2: Sí, claro. O el fútbol. Hay fútbol que son estos monstruos de los que no son Real Madrid, así, pero uno puede jugar, patear con tu amigo y los va a pasar bien igual, entonces no. Yo creo que es más o menos similar
0: el
2: fenómeno.
0: Sí. Oye, Jaime, y me imagino que tú has trabajado con personas que en un comienzo quizás sentían de que no tenían dedos para el piano, sentían que, no sé, porque en realidad no tenían habilidades musicales y no sé cómo era el proceso. O, ¿qué les dirías tú a esa gente que en realidad ha cerrado la puerta a la música en todos los sentidos? Y no sé, como que ¿qué invitación le darías a esas personas que sienten que no tienen ninguna habilidad y para qué intentarlo si no soy malo nomás para eso?
2: Sí, primero yo conozco músicos virtuosos que siguen pensando lo mismo, que el que conoce otro que es mucho mejor y que o que no puedo componer porque ya está todo hecho o no sé, no se me ocurre porque conozco tanta música que cada cosa que invento ya me suena a algo que he tocado, entonces como que a distintos niveles siempre está ese pensamiento. Entonces uno siempre tiene que luchar contra eso y sentir que todo es un proceso nomás, es un proceso y el tiempo siempre es tu amigo. Si tú le dedicas 5 minutitos al día, 5 minutos al otro día, ya a la semana van a ser, no sé, una hora. Al mes van a ser ya 10 horas que uno le dedicó al instrumento y confiar en eso, confiar en que el tiempo siempre va generando avances y de repente uno no se da ni cuenta y está tocando una cancioncita con tu pareja, con tu compadre.
1: Van a tocar algo, ¿no?
2: Yo lo traje por si acaso.
1: No alcanzamos. Tengo dos mensajes que están bien interesantes, mira. Una dice, las frecuencias como tal son bastante terapéuticas, buscas en internet frecuencias para y sales a caminar y escucharlas. Respira profundo el aire libre y te juro que ayuda mucho. Ahora, Alejandro de Puerto Montt dice, en lo que respecta a la música, siempre se dice que hay música para todo en realidad, para pasarla bien, por ejemplo, otra para escuchar. A veces sí, hay que tener sentido crítico. No es lo mismo escuchar rock, pop, cumbia, new age, death metal. Pueden producir sensaciones distintas, a veces autodestructivas en algunos, mira. Y casos ha habido. No lo digo para ponerse tan grave, pero es...
0: Sí, se entiende.
1: Puedo escuchar Mozart en los bebés o los animales.
2: Claro. Mira. Sí, eso que dijo ahí es muy importante.
1: Saludos, bueno,
2: yo tengo déficit en cerebro. De repente me acuerdo de algo, después se me olvida, después me acuerdo de nuevo. Disculpen si de repente cambia la conversación o vuelvo. No sé. Me acordé que en el fin de los 90, principio de los 2000, está el boom de Radiohead, por ejemplo. Y un grupo que me gusta mucho musicalmente.
0: De hecho, vienen, pues, ¿no?
2: No sé.
0: Hay fecha, creo.
2: Puede ser. Pero yo nunca soy muy bueno para el inglés, nunca supe lo que decían las letras. Y la música me generaba emociones muy profundas y de repente en la adolescencia muy, muy difíciles de abordar. Y en ese tiempo yo me acuerdo que se asociaba mucho la música de Radiohead al suicidio. Sí. Entonces, Radiohead se sumó a una campaña para prevenir, porque no le gustaba que su música esté asociada a eso, no componía para eso. Sí. Incluso si uno escucha, se pone a ver las letras realmente así como que...
0: Súper depre.
2: No sé si están, algunas sí, pero otras como que no...
0: Es que no...
2: No tienen nada que ver con esa emoción, así como que no... incluso como que no, algunas letras que no me gustan, sigo prefiriendo la música, porque es bien raro esa posibilidad que tienen y esa capacidad de generar y llegar al muy profundo de tu... No sé si decir espíritu, no sé, pero de tu inconsciente. Entonces, eso, pues, es verdad que puede generar cosas muy destructivas. Pero al mismo tiempo, no sé, pues esta música oscura, death metal, no sé, igual genera un encuentro y genera comunicación. Y, o no sé, por ejemplo, el reggaetón va a una fiesta, están todos felices, claro, entonces pues, también sí, puede, desde cierto punto, también puede verse como terapéutico, ¿sí? Porque sí, un sí, grupo disfrutando y compartiendo en forma alegre también es agradable, también es bueno. Entonces,
0: yo pensaba en los procesos o el acompañamiento terapéutico, y claro, tú decías esto de las recomendaciones que le da a la gente de 5 minutos al día, ¿no es cierto? Uh-huh. Tomar el instrumento, ¿no es cierto? Sin ninguna pretensión.
2: Sí.
0: Que es como cuando uno recomienda también un libro, ¿no? Como una página al día. No sé, como no tienes que leerte 100 páginas sí, de una, puedes avanzar de a poco, ¿no? A tu ritmo. Y yo, en algunas ocasiones, aparte de recomendar libros a algunos pacientes, cuando dependo obviamente de la temática que uno trabaja, he recomendado canciones. Como sabes que podrías escuchar este tema, ¿no?
2: Bien.
0: Porque algunas veces una canción te puede ayudar quizá a identificar mejor, ¿no es cierto?, lo que te está pasando, o al menos ayudarte a sentir, ah, mira, esta persona escribió esto que es como pareció a lo que me pasa.
2: Claro.
0: ¿No? Sí. Concretamente, he recomendado temas de Kevin Johansen. Hay una que se llama Desde que te perdí, no sé si la ubicáis.
2: Sí.
0: Que habla de cuando termina, bueno, finalmente la música, la mayoría de la música, puede estar de acuerdo o no, la mayoría de las que escribe son como por pérdidas de cosas, ¿no? De relaciones, de situaciones, de momentos, ¿no? Mucha música yo creo que se cree desde ahí, desde esa emoción, ¿no? Como de que uno pierde algo o cambia, no sé. Drexler también es un tremendo músico, que también tiene algunos temas súper, creo yo, como introspectivos también. Entonces, claro, algunas veces, insisto, no es recomendar por recomendar, pero algunas veces, dependiendo un poco del caso, de la situación, del contexto, he sugerido a pacientes de, ¿sabes qué? Escucha este tema y lo conversamos, y sí, pues como que a uno le hace mucho sentido, otro alguna vez, no, ¿sabes qué? No me llegó tanto, pero también es como un, como tú dices, ¿no? Como un medio, un recurso también, como para poder amplificar un poco más la intervención, claro, o el trabajo.
2: Sí, sí, eso es verdad, porque realmente es relativo todo esto a las percepciones, pues entonces de repente lo que a uno le genera mucho,
0: sí,
2: de repente a otro no le genera nada, o viceversa, el otro no, esta no me genera mucho, pero esta sí, y a uno tampoco le genera nada, entonces igual estos instrumentos los traje
0: ahí
2: para hacer una comparación, porque de repente uno se frustra tratando de aprender guitarra, no, yo no tengo dedos para el piano porque la guitarra nunca la pude tocar, practiqué, no sé, la guitarra es un instrumento que necesita por lo menos 2 meses para empezar a tocar cosas básicas, pero uno puede empezar con cositas más simples, por ejemplo, este es una calimba, que eso es un instrumento de percusión y solamente es con el dedo.
0: ¿Y tiene las notas?
2: Sí. Y uno se lo puede pasar a un niño y no es ni un tecnicismo, solamente con el
1: calimba,
2: dedo.
1: Calimba,
2: sí.
0: Calimba.
2: Y, o por ejemplo, en el mismo...
0: Puede ser un buen acercamiento también, ¿no? Como
2: sí,
0: para
2: sí,
0: inicialmente.
2: Y por ejemplo, el piano también es un instrumento muy fácil de abordar.
1: Un pianito que tiene una manguerita.
2: ¿La melódica?
1: Melódica.
2: Sí. Son instrumentos que son... Ese tiene un poco más de complejidad porque al mismo tiempo hay que estar soplando y haciendo digitaciones, pero dentro de lo básico. Y el piano también es un instrumento que uno con un dedo puede tocar la tecla y va a sonar. No es como la guitarra que hay que hacer varios ejercicios... Claro. Pero todo puede ser abordable. En mi caso...
1: O sea, no es fácil la guitarra.
2: Ningún instrumento es fácil, pero a algunos se le hace más abordables que otros. No sé. Y para mí, por ejemplo, las cuerdas frotadas me cuesta mucho. No, nunca... No. Y ya, no me frustro por eso. Tengo mis propios instrumentos y hay que aceptarlo. Pues, ¿no? Que te guste la música o si te gusta aprender música, tampoco es como que estés obligado a saber todos los instrumentos o que vas a tener la posibilidad y genialidad de aprenderlo todo. Eso no es así tampoco. Y eso.
0: Oye, ¿y improvisamos algo, no?
2: Sí, pues.
0: ¿Sí?
2: Mira, por ejemplo, esa calimba está en do mayor.
0: Ya.
2: Entonces, por ejemplo, yo se lo puedo pasar a un niño. Te recomiendo que le acerques
0: al micrófono.
2: Sí. Eso. Y él puede tocar cualquier cosa. Y yo si toco cualquier acorde con... acordes de do mayor, le va a sonar agradable.

0: Entonces el niño... Bueno, para poner un ritmo más alegre. Eso. Entonces, son instrumentos que puede hacer cualquier cosa, va a sonar bien y ya lo estás haciendo parte de una experiencia musical. Así, oh, estoy haciendo música con apretando las tecladitas.
1: ¿Sabes qué se me vino a la cabeza? Las cortinas de los separadores del canal NTV.
2: ¿NTV?
1: Sí.
2: Mira.
1: Como dibujo animado, así.
0: Sí, sí, sí.
1: Mira, por acá me dicen que relajante escuchar.
2: Démosle nueva.
1: Alejandro, mira.
0: Está subiendo el rating.
1: Comenta de. Sí. Las sensaciones melancólicas, por ejemplo, Paranoid Android de Radiohead genera sensaciones bastante melancólicas, el video igual, por no decir deprimente.
0: Sí, sí, sí.
1: Sí, mira, me pasaba con las de Nirvana.
2: Las de Nirvana
0: también, bueno, son súper oscuras, muy oscuras.
2: Sí, sí, aquí hay, claro, hay harta emoción ahí, po.
0: Sí.
2: Entre rabia, oscuridad,
1: sí. Depresión, melancolía.
2: Melancolía. Sí.
0: Y hay que tener cuidado también porque de repente hay músicos que, no por tocar músicos, están también en su 100%
2: de su salud mental, bueno, digamos.
0: Sí, claro, sí, claro. Entonces, como digo, hay varios gente que colapsa de repente con la fama o cosas así. Y de repente hay gente que también incentiva cosas así con la música. De repente hay música bien... Como hay literatura bien, no sé, como esta literatura existencialista, como sí, de Sartre, Camus,
2: o que realmente... Sí, ¿cachai? Que te replantea todo el
0: sí,
2: mundo.
0: Sí, sí.
2: O entonces, lo relativiza.
0: Claro, y de repente tomarse esas cosas tan, tan a pecho, igual puede ser peligroso también.
2: Sí. Sí, bueno, tú dijiste ayer algo del sentido crítico, ¿no? Como finalmente el llamado es también uno hacerse cargo y darse cuenta que si tal autor o tal canción o tal grupo me lleva a emociones quizás no tan amables, ¿no es cierto? También como, no sé, pues hacer una pausa saludable, detenerse un poco también, pedir ayuda, ¿no? Finalmente la música es tremenda compañera, pero no es una cura en sí misma.
0: Sí, ¿no? Exacto. Y puede ser también algo que te muestre síntomas que a lo mejor tú no estás viendo.
2: Claro.
0: Porque puede ser una canción muy deprimente, pero no me va a convencer de generar algo,
2: claro,
0: autolesionarme. Sí,
2: no, tampoco entonces, es satanizar las
0: no,
2: canciones,
0: no, no.
2: Las canciones sí, más bajas, digamos. No,
0: no, no, claro, no, sí. Porque sí, la música te genere tristeza no significa que sea la causa de esa tristeza.
2: Exactamente.
0: Entonces,
2: o que tengáis depre.
0: Sí, claro. Sí, pues. Entonces, por ejemplo, si una música ya de por sí es nostálgica por los acordes, porque está muy estudiado, hay acordes y secuencias armónicas que generan eso. Y la sociedad ya lo asume como eso. Entonces, si esa tristeza te llega a generar algo más profundo y ideas de generarte daño, por ejemplo, no, hay que buscar ayuda directamente porque no es normal. No,
2: sí,
0: no, no es normal. Puede ser que la música te genere tristeza, pero no llegar a un punto de eso es otra cosa.
2: Como
1: bueno, pero partamos de la base que el ser humano es masoquista. O sea, no va a ser eso.
2: Sí, como dice el Jaime, ¿no? Hay que estar siempre como atento o mirar o ver con alerta. Si te estás aislando, si hay cambios en el sueño, en el ánimo, si hay desesperanza, en el apetito, yo cuando empiezo a ver como un cuadro mucho más complejo, si dejo de ser, entre comillas, dejo de ser menos o menos funcional, también hay que mirar eso,
0: ¿no? Sí, sí, sí. Entonces, sí, como es una buena herramienta para poder visualizar cosas. Y eso de repente con mis grupos de estudiantes también... Lo veo también. Y estoy muy atento también, así es que veo signos de alguna otra cosa que pueda estar pasando. Y
2: oye, algo que no pregunté, ¿el Secrea está abierto todo el año?
0: Todo el año.
2: Todo el año.
0: Todo el año. Ya. Todos los días de lunes a sábado de 7 a 9. Ah, no, disculpa, de 9 a 7 de la tarde.
1: Buen horario.
2: Los sábados sí, también.
0: Y tengo el teléfono acá, porque ahora tenemos un teléfono habilitado. Saludos a Héctor, que ahí está de oírse.
2: Aguante,
0: y,
2: Héctor.
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2: Oye, podríamos ir cerrando con la cortina que inventamos, ¿no?
1: Espérate, ¿ya? Tengo otro mensaje. En el caso de las canciones de Charly García, en su etapa Say No More, desorden, caos, transmitido.
2: Desorganización, desorden, caos, anarquía.
0: Sí, pues bueno,
1: llegamos al final.
0: Claro, ¿no? Porque Charly García tiene ahí un episodio donde se tira de un,
2: sí, pues, de un
0: edificio, una piscina, ¿no? ¿No? Entonces. ¿De qué
1: piso? No me acuerdo.
0: Sí, fue bien alto. Sí. Y claro, pues de repente los fanáticos de repente siguen al ídolo, pues entonces hay que tener cuidado también con el estado mental también del,
1: claro,
0: del ídolo.
1: Ídolos y ídolos.
2: Esta sección se llama Ni tan músicos.

0: Que tenía, oye.
1: Está bueno. Oye, estamos para la banda. Oye, Jaime, bueno, agradecerte. Siempre el tiempo se nos hace muy corto.
2: Sí, se pasó hablando tiempo.
1: No, bacán tenerte acá de invitado. Hablar de música, hablar de bienestar, de salud mental, ¿no es cierto? De la potencia que tiene la música, ¿no es cierto? Y nada, pues, te agradezco.
2: A ustedes también, yo le decía a Gerard que yo siempre me voy en la mañana escuchando Ni Tan Retro, me voy a la segura, la tengo ahí en la guardada en el memoria número uno.
0: Guarda, no sé, tu memoria.
2: Así que nada, pues agradecido de esta instancia y no sé si puedo dar alguna pincelada de lo que estamos haciendo este mes, se crea. Para octubre ahora estamos en, no sé, estamos haciendo producción de eventos musicales. Todo esto es laboratorio de los niños y todo esto son títulos donde los niños pueden ir a generar ideas. Por ejemplo, hay un niño de 8 años que está dando ideas para la producción de un evento, por ejemplo. También está Mundo Circense, Teatro Visual, Robots del Universo, Wow Wow, Robótica Creativa con Lego, Personajes Galácticos, Pintar el Universo, Meteoritos y Dinosaurios y Lutería Reciclada.
1: Uy, me tinco todo.
2: Está bueno, se crea. Y atento también que pronto va a salir la programación de noviembre, ¿ya? Que los laboratorios son mensuales, así que pueden ir, inscribirse, todo es gratuito allá, nada se paga. Es un espacio público del Ministerio de Cultura. Así que todos bienvenidos y todos invitados. ¿Qué otra cosa?
0: Se viene bien
1: el panorama. Sí, la agenda se ve muy robusta.
2: Sí.
1: Oye, yo aprovecho de volver a invitar a todos y de hacer recuerdo para el 23 de octubre, el viernes 23 de octubre a las 5 de la tarde en la Iglesia San Francisco, acá en Castro, el Encuentro Provincial de Coros, donde va a estar el Polifónico de Ancud, el Polifónico de Castro, Comorevi de Quillón, el Coro Comorevi de Quillón y el Coro de la Universidad de los Lagos. Todos invitados.
2: Bueno, ¿puedo dar otro anuncio?
0: Dale, no.
2: Que con mi señora yo la ayudo a hacer producciones de danza oriental. Ella es bailarina de danza árabe hace más de 15 años. Y ahora viene una profesora, Marwa, de Santiago, que es como una de las mejores de Chile.
1: Es
2: una eminencia, dentro de varias más. Y ahora el 24 de octubre es una sesión de talleres de danza árabe, que puede, si le interesa, desde cero, no es necesario que sea una experta en baile. Y después también el 28 de noviembre, son dos fechas.
1: ¿En dónde?
2: En el 24 estamos viendo el espacio Jafla, en Yau Yau. Y el 28 ahí lo estamos confirmando todavía.
1: Perfecto.
2: Y yo la estoy ayudando en todo, pero ella es la productora general. Y acá la radio, si es que es posible, podemos regalar un taller.
1: ¿Ya?
2: Los talleres cuestan 25 mil pesos y podemos después conversar si tú lo puedes regalar de alguna forma.
0: Ya, pues. No,
2: y puede hacer un concurso y podemos conversarlo después, como tú prefieras. Sí, así que les dejo el regalo ahí, que lo vea Gerard. Y eso, pues muchas gracias de nuevo por la invitación y ahí podemos después venir de nuevo a hacer algo más musical, más del hablar como de repertorio propio, no sé.
1: Ya,
2: pues. Así que saludo a toda mi amistad, a mi familia. Yo tengo una familia muy musical, sí. Así que saludo a todos mis primos, tíos, así que eso.
0: A todos los que te conocen.
2: Y a toda mi amistad y a toda la gente se cría, guardia, auxiliares, mis colegas facilitadores, los jefes, todo. Tenemos muy buena banda ahí en el espacio, así que lo pasamos bien.
0: Yeah. Hoy día un capítulo completamente distinto.
1: Sí, y
0: harta participación.
1: Bien.
0: Llegó la hora de decir adiós.
1: Llegó la
0: Oye,
1: hora.
0: Me relajé, siempre me relajo.
1: Bien.
0: Siempre
1: bien.
0: Me relajo. Ya, Jaime, gracias por haber venido. Mauro.
1: Cuídate, Gerard. Nos vemos.
0: Ya tú sabes.
1: Próximo jueves.
0: Nos vemos próximo jueves. ¿Qué vamos a hablar el próximo jueves?
1: Vamos a hablar de salud mental comunitaria.
0: ¿No era la menopausia?
1: Vamos a hablar de menopausia, pero en otro programa, porque ya está invitada una trabajadora social que vino el jueves pasado. Vamos a hablar de salud mental comunitaria. Vamos a hablar del CRL, el Centro de Rehabilitación Laboral, que es parte del hospital, que trabaja también la reinserción y la rehabilitación laboral. Perfecto. Así que eso.
2: Ah, lo último, disculpa, es que también nosotros trabajamos con escuelas. Nos pueden visitar, pueden coordinarse con nosotros.
1: Como se crea, trabajan con
2: escuelas. Sí, sí, pueden ir como cursos.
1: Perfecto.
2: Y si es que tienen mucha imposibilidad de llegar, también podemos generar visitas a sus escuelas. Tenemos una mochila nómade con hartas actividades.
1: Qué bueno.
2: Que también podemos usar para que los niños experimenten. Así que eso también.
0: Perfecto. Ya, amigos, eso fue todo por hoy. Nos escuchamos hoy desde las 6 de la tarde. Muchas gracias, Jaime, Mauro. Nos escuchamos en ¿Qué topamos? Chau.
3: Chau, chau.
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En el camino de la prevención y recuperación de las adicciones, el mindfulness o conciencia plena ofrece una herramienta fundamental para romper la automaticidad de la conducta compulsiva. Una de sus técnicas más potentes es el urge surfing o navegar la ola del impulso. Habitualmente, cuando sentimos la urgencia o el craving de consumir una sustancia o revisar impulsivamente el teléfono, reaccionamos de inmediato para anestesiar esa incomodidad. Creemos erróneamente que si no cedemos, el malestar crecerá indefinidamente hasta volvernos locos. La neurociencia demuestra que los impulsos se comportan exactamente igual que las olas del mar. Nacen, crecen, alcanzan un punto máximo de intensidad y luego inevitablemente rompen y se disipan, durando en su punto crítico raras veces más de unos pocos minutos. La práctica del urge surfing te enseña a detenerte y localizar la sensación física del impulso en tu cuerpo. Respirar y observar la sensación sin juzgarla, ni luchar contra ella, reconociéndola como una simple descarga neuroquímica pasajera, y visualizarte montando sobre la ola

0: acompañando el malestar con la respiración hasta ver cómo pierde fuerza por sí sola. Al practicar el urge surfing, descubres una verdad liberadora. No tienes que reaccionar a cada pensamiento o impulso que genera tu cerebro. Puedes sentir la incomodidad y aún así ser dueño de tus decisiones.
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1: ¿Qué es una adicción hoy? Más allá de las sustancias. Durante décadas, se nos dijo que la adicción era solo una cuestión de drogas duras, alcohol o una simple falta de fuerza de voluntad. Hoy, la ciencia nos muestra una realidad muy distinta. La definición moderna de adicción abarca cualquier conducta compulsiva que mantenemos en el tiempo a pesar de sus consecuencias negativas. No se limita a lo que ingerimos o inyectamos. Hoy sabemos que la adicción a las pantallas, las apuestas en línea, la comida ultraprocesada o los videojuegos activa exactamente las mismas redes neuronales que la dependencia a las sustancias químicas. ¿Pero por qué ocurre esto? Porque el cerebro no distingue entre una sustancia y un estímulo digital hiperintenso cuando se trata de liberar dopamina, el neurotransmisor del deseo y la anticipación. Cuando buscamos constantemente anestesiar el estrés, la soledad o el aburrimiento con recompensas inmediatas y de fácil acceso, el circuito de recompensa del cerebro se altera. Entender la adicción desde la perspectiva moderna no significa justificar la conducta. Significa quitar la culpa inútil para dar paso a la responsabilidad. Una adicción no es un fallo moral ni una marca de debilidad. Es una alteración neurobiológica producida por un entorno hiperestimulante para el que nuestro cerebro no está preparado. Reconocer este impacto es el primer paso para recuperar el control de nuestra salud mental y retomar las riendas de nuestra vida.
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La respuesta está en la física de tu propio cerebro. En el sistema mesolímbico, la región cerebral encargada de la motivación, el placer y el dolor se procesan en el mismo lugar. Funcionan literalmente como un balancín de parque infantil. Cuando experimentas un estímulo de gran intensidad, ya sea una droga, una apuesta ganada o un atracón de notificaciones, el cerebro libera un pic masivo de dopamina. El balancín se inclina fuertemente hacia el lado del placer, pero el cerebro exige equilibrio, un estado llamado homeostasis. Para compensar ese pic artificial, el cerebro coloca rápidamente pesas en el lado opuesto, el lado del dolor. Esas pesas de dolor se traducen en malestar físico, ansiedad, inquietud y un fuerte impulso por volver a consumir. Es el famoso craving o deseo ardiente. El problema de las adicciones modernas es que al repetir la conducta una y otra vez, el balancín nunca vuelve a su punto cero. Las pesas del dolor se quedan fijas. Con el tiempo ya no consumes para sentir el placer inicial, sino simplemente para aliviar el dolor de la abstinencia y volver a sentirte normal. Entender este mecanismo nos permite ver que el malestar posterior no es un misterio. Es la respuesta biológica de un cerebro buscando desesperadamente su equilibrio. 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

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Uno de los efectos más destructivos de las adicciones, tanto a sustancias como a conductas, es cómo apagan silenciosamente nuestra capacidad de disfrutar la vida cotidiana. Este fenómeno se explica a través de la tolerancia y la pérdida de los receptores D2 de dopamina. Cuando expones a tu cerebro a pics de dopamina excesivos e intensos de forma repetida, las neuronas sufren un proceso de sobreestimulación. Para protegerse, el cerebro activa un mecanismo de defensa llamado regulación a la baja, es decir, desensibiliza y retira de la superficie de las células los receptores D2 encargados de captar la dopamina. ¿Qué consecuencia tiene esto en tu salud mental? La consecuencia es la aparición de la anhedonia, que es la incapacidad de sentir placer con los estímulos naturales de la vida. Cuando tus receptores D2 están drásticamente reducidos, una conversación tranquila, dar un paseo por la naturaleza, leer un libro o compartir una comida en familia ya no liberan suficiente dopamina para activar tu circuito debilitado. Todo te parece aburrido, gris o insípido. El cerebro entra en un déficit crónico y exige dosis cada vez más altas y frecuentes de la adicción solo para encender el

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Esto es Sonido Ni Tan Retro. Si no te gusta, bueno, cámbiate, pero vuelve, ¿eh? Te esperamos. Del tercer disco de estudio de Billie Eilish,

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1: Hola, hola, ¿qué tal? ¿Cómo están, muchachos? Sean todos bienvenidos. 6 de la tarde con 12 minutos. Y acá estamos en la misa PM. Oye, qué calor. Qué calor de locos, nena. Como dicen los iracundos, hay 40 grados. No. Oye, qué rico. Qué rico están los días acá en la isla. Qué maravilla. Oye, a esta hora tenemos 22 grados y yo la verdad que estoy asado. Asado acá con mi polera negra, ni tan retro. En la mañana estaba con chaqueta, con polar, y ahora con las ventanas abiertas acá, sin aire acondicionado. No, todavía no lo prendo el aire, todavía no. Recuerden que cuando me quedé dormido con el calientacama estuve como 2 semanas que no podía ni hablar. De puro gil nomás, de puro gil. Hoy arrancamos la misa PM con Foreigner, Say You Will, Say You Will. Tremendo, Foreigner. Me acuerdo cuando lo fui a ver con mi papá, mi padre, ahí al Teatro Caupolicán en Santiago. Buen carrete me mandé con mi viejo ahí. Quiero saludar a Claudia Palacios, que está en sintonía. Nos pide un temita de Funhouse, Dancing Easy. La canción principal de, bueno, la única canción en realidad de la publicidad de Martini, ¿se acuerdan? Martini en los 90, fines de los 80, 90. Oye, quiero saludar a mi hermano también, que está en sintonía ahí, poniendo el pecho a las balas en el transporte público, en la capital, al Jan ahí, al Mati Loco en Quilicura, Carlitos González, que nos escucha en Rancagua, Pepe Trueno en Osorno, oye, al Cote allá en Putre, veamos la temperatura en Putre, claro pues, veamos cuántos grados tiene nuestro amigo Cote allá en Putre. A ver, Putre, 10 grados, la mínima menos 2, menos 3 para hoy, mira, para mañana menos 3 y la máxima 13, Putre. Bien, recuerden muchachos, oye, el clima está pero... 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
1: Vamos con Funhouse, Dancing Easy. Qué rico el tema, veraniego total.

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6 de la tarde con 25 minutos. 6 con 25 minutos. Oye, un estudio realizado por universidades chilenas, varias, reveló que más de la mitad de los adultos ha utilizado inteligencia artificial generativa y que un 33% recurre a estas herramientas para resolver

0: resolver dudas respecto a la salud. Oye, un 24% asegura que la información en internet le ayuda a seguir sus tratamientos y cerca de un 13% se siente más cómodo consultando en línea que con un médico. Oye, peligroso esto. Sin embargo, alrededor del 65% considera que un buscador no resuelve problemas de salud más rápido que una consulta médica, afortunadamente. El estudio refleja cómo la inteligencia artificial se está convirtiendo en una alternativa accesible para informarse sobre salud, aunque no reemplaza, obviamente, la evaluación de un profesional. Seguimos, 6:25, George Baker Selection, Little Rim Bag, es lo que suena esta hora.
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1: 6:42. Oye, sonaba hit con Buenas Noches Beirut. Oye, qué rico el tema. La intro es como el tema de Phil Collins. Another Day in Paradise. 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
1: Así es. 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Seguimos con Sonido Nacional, Emociones Clandestinas, un nuevo baile.

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2: Oye, tengo otra persona que ganó entrada para Roxette. Nuestra amiga Yasna, que se atrevió y nos envió un trozo de una canción de Roxette, así que la vamos a escuchar ahora. Así que, oye, viene ahí vencendo sin miedo al éxito, como dicen.

Oye, se ganó las dos entradas de sobra, ¿cierto? Esa es la idea, participar y vencer el miedo. Oye, rico así participar, bien, bien, bien ahí. Mañana vamos a seguir en la misma, ¿eh? Así que quedan entradas aún.

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completamente en vivo, muchachos. 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Oye, ¿te ha pasado que cuando te estás quedando dormido, pegas saltos? ¿Pegas un salto asustado? ¿Te ha pasado, no? Eso es un espasmo mioclónico. Espasmo mioclónico. Esa sacudida puede ser espontánea o inducida por estímulos como luz o sonidos y genera una sensación de caída o tropiezo. Caída o tropiezo. Posibles factores: estrés, ansiedad, fatiga, falta de sueño. Pueden ser todas o ninguna. Oye, y le pasa al 70% de las personas aproximadamente. Este es un estudio súper serio que hicimos acá en la radio, ¿ya? Y eso, le pasa al 70% de las personas aproximadamente. El cerebro malinterpreta la relajación muscular como una señal de que estamos cayendo y hace que los músculos reaccionen y no te avisen. Se cree que esta reacción servía a nuestros antepasados, muy antepasados, para no caer cuando dormían en los árboles. Mira, eso no lo creo mucho. Pero sí, es algo que le pasa a mucha gente. Oye, seguimos con Julian Lennon. Hace 42 años, un día como hoy, 15 de octubre, Julian Lennon lanzaba el álbum Ballout, su álbum debut. Y de ese álbum rescatamos, del año 1984, Too Late for Goodbye. Tremendo, tremendo.

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1: 7 de la tarde con 14 minutos. Científicos de 5 países latinoamericanos desarrollaron el llamado reloj del habla, una herramienta que busca evaluar el envejecimiento biológico y detectar posibles problemas cognitivos. El estudio incluyó a 2.928 personas de entre 18 y 88 años, personas sanas y con condiciones como Alzheimer, ya también demencia frontotemporal y deterioro cognitivo leve, o sea, variado. Para ello analizaron características del habla como la velocidad, las pausas, el tono, el vocabulario y la organización de las palabras. Mira, interesante, ¿eh? Interesante este famoso reloj del habla. Bien, bien ahí. Oye, sonaba Julius and the News, The Power of Love. Vamos ahora con Go West, We Close Your Eyes. ¿Qué hora es? 7:15 minutos. En vivo hasta las 20.

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7 de la tarde con 37 minutos. Oye, completamente en vivo y en directo, muchachos. ¿En qué topamos? Lunes a viernes de 18 a 20 horas. Joe Cocker sonando con Unchain My Heart.

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0: 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Seguimos con Katrina and the Waves, Walking on Sunshine, 7:40.

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1: 7:47, 7:47, oye, ya nos vamos despidiendo. Saludos de Pamela de Ancud, que está en sintonía, va en el colectivo, dice que el caballero va tarareando las canciones, el conductor del colectivo. Saludos para ti, Pamela. Felipe de Quillón, saludos también, que está en sintonía nuestro amigo. Teresa de Castro, un saludo para todos los chilotitos. Soy la Tere y quiero pedir un temita de Janet Jackson, When I Think of You. Así que vamos a ir con este pedido musical para nuestra amiga Tere. Hoy es 7:48, recuerda, en vivo hasta las 20. Sonando Janet Jackson, amiga Tere.

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1: 7 de la tarde con 55, 19 con 55, lo que suena Living in America con James Brown. Oye, nos vamos despidiendo ya. Vamos cerrando la misa de las 18 horas

Oye, me despido con este tremendo One Hit Wonder, Jean Beauvoir, Feel the Heat. Oye, este tema del año 86 formó parte de la banda sonora de la película Cobra, protagonizada por Sylvester Stallone. Perdón, me trapiqué. Oye, del año 1986, como les digo, perteneció a la banda sonora de la película Cobra. Tremenda película. Así que me despido con este clásico 1986, Feel the Heat, con Jean Beauvoir. Nos escuchamos mañana a las 7 a.m. en el matinal de la isla. Ni tan flojos. Chau, chau, chau.

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1: Cuando pensamos en el impacto de las adicciones, solemos dividir la salud en dos cajones independientes, la salud física y la salud mental. Sin embargo, en el circuito del estrés y la adicción, ambas forman una sola unidad. A nivel físico, la búsqueda compulsiva y la abstinencia continua mantienen al cuerpo en un estado de hiperreactividad simpática. Esto significa niveles elevados y crónicos de cortisol y noradrenalina, las hormonas del estrés. A largo plazo, esta carga alostática se traduce en alteraciones severas del sueño, problemas gastrointestinales, hipertensión arterial y un sistema inmunológico debilitado. Pero el impacto más crítico en el comportamiento ocurre en la corteza prefrontal, el área del cerebro ubicada justo detrás de la frente. Esta región es nuestro freno de mano cognitivo, la encargada de la toma de decisiones, la evaluación de riesgos, la planificación y el control de los impulsos. Cuando el circuito de dopamina se desregula, la señalización hacia la corteza prefrontal cae en un estado conocido como hipofrontalidad. El freno cognitivo se desconecta. Es por esto que una persona atrapada en una adicción puede comprender racionalmente que su conducta le está destruyendo la salud, la economía o las relaciones familiares y aún así sentirse completamente incapaz de detenerse. No es falta de inteligencia, es un secuestro neurobiológico del centro de mando del cerebro.
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Vamos a una pequeña pausa y volvemos. Quédate. 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Seguimos en Palafito Rock.

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